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1: 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Bertolt Brecht escribía: cuando los de arriba hablan de paz, el pueblo sabe que habrá guerra. Cuando los de arriba maldicen la guerra, ya las órdenes de reclutamiento han sido redactadas. Los de arriba se han reunido en un cuarto. Hombre de la calle, abandona toda esperanza. Los gobiernos firman pactos de no agresión. Hombre común, escribe tu testamento. Hombre del con la chaqueta raída, en las fábricas textiles tejen para ti un abrigo de paño que no gastarás. Tú que caminas durante horas con los zapatos destrozados, la máquina que se construye para ti necesitará paredes de hierro. Por un jarro de leche para tus hijos, fundes una gran botella fundidor, que no será para la leche. ¿Quién tomará en ella? En el muro habían escrito con tiza: ellos quieren la guerra. El que lo escribió ya ha caído. Los de arriba dicen: se va a la gloria. Los de abajo dicen: se va a la tumba. La guerra que vendrá no es la primera. Antes de ella hubo otras guerras. Cuando terminó la última, hubo vencedores y vencidos. Entre los vencidos, la gente humilde pasaba hambre. Entre los vencedores, pasaba hambre también la gente humilde. Bertolt Brecht. Escuchemos ahora al grupo Quilapayún con este hermoso tema de nuestra flor universal, Violeta Parra, El Gavilán.

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Cuando ya son las 9 de la mañana y 20 minutos. The sun shine here in Mannheim, liebe Leute. Un fonía von die alte Feuerwache, wir sagen Frieden auf die ganze Welt, fuera las manos de Cuba, fuera las manos de nuestro continente, Latinoamérica, esa Latinoamérica que resiste contra los agresores del mundo, de nuestra madre naturaleza. No más guerras. No queremos ser el patio trasero de nadie. No somos el patio trasero de nadie. Por una Latinoamérica unida. Por una Latinoamérica en paz. Escuchemos ahora a Mercedes Sosa junto con Calle 13. Un abrazo al pueblo argentino que en este momento está sufriendo una catástrofe económica, social y política con la ultraderecha en el poder. Ya llegará el día, llegará el momento que nuestros pueblos se liberen definitivamente de los poderes fácticos que intentan apoderarse de nuestro planeta llamado Tierra. Escuchemos a Mercedes Sosa con este hermoso tema titulado Canción para un niño en la calle.

0: vale. Si hay un niño en la calle.
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sí, desgraciadamente, a esta hora hay muchos niños durmiendo en las calles. No solamente en nuestro continente, prácticamente en todo el mundo. Esto lo producen las guerras. Las guerras del imperio, del hegemón. Vamos por la paz en el mundo. No a las intervenciones militares. Fuera las manos de Cuba. La digna. La solidaria. Fuera las manos del digno pueblo cubano. Escuchemos ahora a uno de los grandes de nuestro continente, que desgraciadamente ya no está. Patricio Mans. Hace 5 años se nos fue Patricio, pero nos dejó su voz y sus canciones. Nos dejó su compromiso por las cosas buenas y lindas de la vida. Escuchemos a Patricio Mann con este tema dedicado al Che Guevara. Su nombre ardió como un pajar.

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Qué hermosa canción. Así vamos, gente linda. Así vamos en este mundo, en este planeta que amamos, junto a nuestros seres queridos, a nuestros hermanos, a nuestras hermanas, a nuestros niños, a nuestras niñas, que no queremos que sufran, que no queremos guerras en el mundo. Queremos simplemente justicia. Queremos el respeto a nuestros pueblos originarios en todo el mundo. Aprendamos de ellos, aprendamos de la Pachamama, aprendamos de la Ñuque Mapu, aprendamos de nuestra madre tierra. Vamos a escuchar ahora cuentos zapatistas. Un cuento, una historia zapatista. Sueña el viejo Antonio. Primero leído en alemán y después leído en español. Leído en alemán por Oscar Platé. Después leído en español por Nora Cortiñas.

sueña el viejo Antonio. Sueña Antonio con que la tierra que trabaja le pertenece. Sueña que su sudor es pagado con justicia y verdad. Sueña que hay escuela para curar la ignorancia y medicina para espantar la muerte. Sueña que su casa se ilumina y su mesa se llena. Sueña que su tierra es libre y que es razón de su gente gobernar y gobernarse. Sueña que está en paz consigo mismo y con el mundo. Sueña que debe luchar para tener ese sueño. Sueña que debe haber muerte para que haya vida. Sueña, Antonio, y despierta. Ahora sabe qué hacer y ve a su mujer en cuclillas atizar el fogón. Oye a su hijo llorar, mira el sol saludando al oriente y afila su machete mientras sonríe. Un viento se levanta y todo lo revuelve. Él se levanta y camina a encontrarse con otros. Algo le ha dicho que su deseo es deseo de muchos y va a buscarlos. Sueña el virrey con que su tierra se agita por un viento terrible que todo lo levanta. Sueña con que lo que robó le es quitado. Sueña que su casa es destruida y que el reino que gobernó se derrumba. Sueña y no duerme. El virrey va donde los señores feudales y estos le dicen que sueñan lo mismo. El virrey no descansa. Va con sus médicos y entre todos deciden que es brujería india. Y entre todos deciden que solo con sangre se liberará de ese hechizo. Y el virrey manda a matar y encarcelar y construye más cárceles y cuarteles y el sueño sigue desvelándolo. En este país todos sueñan. Ya llega la hora de despertar.

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2: 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Und jetzt hören wir, gente hermosa, vamos a escuchar algo de Carlos Puebla y los tradicionales. Para ustedes, nuestra mejor música. Para ustedes, nuestros pensamientos ancestrales. Para ustedes, nuestra solidaridad, nuestro compromiso por la paz en el mundo, por la paz en nuestro continente, Latinoamérica. No a las intervenciones militares, no a la intervención militar contra el digno pueblo de Cuba. A Cuba, al pueblo cubano, lo están agrediendo hace más de 60 años. Sin embargo, este pueblo digno y solidario está ahí, luchando, resistiendo, junto a todos los hombres y mujeres que aman la paz en el mundo. En uno de los próximos programas tendremos a una invitada especial. Tendremos a Barbara Köhler, una mujer alemana que tradujo la biografía de Fidel Castro. Del español al alemán, y conversaremos con ella sobre esa revolución que partió en 1959 con el triunfo del movimiento 26 de julio, liderado por Fidel Castro Ruz. Conversaremos con Bárbara sobre la realidad actual de Cuba, la digna y solidaria. Les avisaremos con tiempo para que escuchen esta entrevista. Y ahora escuchemos a Carlos Puebla y los tradicionales con este hermoso tema. Para ustedes. Que pare el sol.

Pare un momento el son, que se callen las guitarras en tributo de silencio por Che Guevara. 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

Que pare un momento el son, que enmudezca la palabra para escuchar el latido del Che Guevara. 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
1: 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Y seguimos escuchando nuestra música, nuestra cultura musical latinoamericana y caribeña. Para ustedes nuestra mejor música, para ustedes nuestros pensamientos ancestrales. Y seguimos con Cuba, la digna y solidaria. Toda gente de bien, todo ser solidario está con Cuba en todo el mundo. Están matando a ese pueblo digno, silenciosamente, entre comillas. No dejan.

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Un abrazo a toda la gente solidaria que está luchando por la paz en el mundo. Vamos que se puede, gente linda. Vamos que se puede, gente solidaria. Apoyemos a los pueblos que sufren en el mundo guerras, hambrunas, injusticias. Defendamos a nuestra Pachamama, a nuestra Ñuque Mapu, a nuestra Mute Erde. Cuando ya son las 9:57 a.m, hoy es el 27 de septiembre del 2026. Si no es así, esto es una repetición del programa anterior. Y ahora vamos a escuchar algo de Calle 13, como yo los llamo, los rebeldes con causa. Escuchemos este tema y aprendamos de las hormigas. Aprendamos del hormiguero. Vaya.

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Estamos por la paz en el mundo. Fuera las manos de Cuba, la digna y solidaria. No a la sierra. Ahora vamos a escuchar algo para los amigos argentinos, o para la gente que ama el tango argentino. El pueblo argentino está sufriendo mucho. Los niños, las niñas, los jubilados, la justicia social en Argentina es necesaria, es decir, hay que recuperar la dignidad. Estamos con nuestros hermanos y hermanas de esa Argentina del tango, de la samba, de esa Argentina de la milonga, de esa Argentina que siempre ha estado con los pueblos dignos y solidarios. Estamos contigo, pueblo argentino. Ya vendrán tiempos mejores, sin motosierras. Ya vendrán tiempos donde la justicia prevalezca eternamente. Para ustedes, este tango de Carlos Gardel, de Carlitos, como yo le llamo, Volver. Para ustedes, nuestra mejor música.

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Cuando ya son las 10 de la mañana y 9 minutos. Hoy es el 27 de septiembre de 2026. Si no es así, esto es una repetición del programa anterior. Y seguimos escuchando nuestra música, nuestra cultura musical latinoamericana y caribeña. Y esta vez vamos a escuchar a Cheo Feliciano con este hermoso tema, Anacaona. Un saludo a nuestros hermanos venezolanos bolivarianos que están escuchando este programa. Un abrazo para ustedes, gente linda. Un abrazo para esas mujeres, esos niños, esos hombres que están defendiendo su patria, esa Venezuela bolivariana. Escuchemos a Cheo Feliciano con este hermoso tema, pero antes decir, queremos de vuelta al presidente electo, democráticamente elegido, Nicolás Maduro Moro, y su esposa, Cilia Flores, secuestrada en un acto de guerra y de total violación de los derechos internacionales por el imperio, por el hegemón, por el orangután. Queremos de vuelta a su patria, a Nicolás Maduro Moro y Cilia Flores. Escuchemos ahora este hermoso tema para ustedes, Anacaona.

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Ahí nuestra Radio Libre siempre presente y solidarizando con los pueblos que resisten guerras, hambrunas e injusticias en nuestro planeta llamado Tierra. Queremos paz en el mundo. Frieden auf die ganze Welt. Sin paz no hay vida, gente linda. Sin paz no hay justicia. Sin paz no hay vida. Y con el respeto, naturalmente, por nuestra madre naturaleza. Sin ella no podemos vivir. Sin ella no podemos existir. Respetemos a nuestros ríos, a nuestros bosques, a nuestra selva, a nuestra selva helada allá en el sur del mundo. Respetemos a nuestro mundo animal. Y respetémonos entre nosotros y seamos solidarios con los pueblos que resisten injusticias. Y seguimos escuchando nuestra música. Nunca los van a quitar los deseos de justicia y de seguir viviendo con amor y alegría. Para ustedes, pueblo de Cuba, para ustedes, amigos de Cuba, amigas de Cuba, la digna, un abrazo desde Mannheim, la ciudad de la cultura. Y ahora vamos a escuchar a Joe Arroyo de Colombia con este hermoso tema titulado La Ceiba. Para ustedes, nuestra mejor música.

Ay, gente linda, cómo pasa el tiempo. Cuando ya son las 10 de la mañana y 22 minutos. 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Y seguimos escuchando nuestra cultura musical latinoamericana y caribeña. Bueno, ahora vamos a escuchar un tema muy lindo. ¿Ya? Claro que sí. Vamos a escuchar a Henry Fiol. Con este hermoso tema para ustedes. Un tema dedicado a toda la gente latina que habita y que vive por allá por el norte de nuestro continente. Para ellos y sobre todo para la gente de Puerto Rico. Puerto Rico para los turistas, Puerto Pobre para los puertorriqueños, desgraciadamente. Pero ya llegará el día en que nuestro continente se libere de las pobrezas y las injusticias. Escuchemos a Henry Fiol con este hermoso tema.

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Y seguimos escuchando nuestra cultura musical latinoamericana y caribeña. Y siempre, por supuesto, por la paz en el mundo. Sigamos escuchando nuestra música y esta vez vamos a escuchar un hermoso recuerdo con Eddie Palmieri de Puerto Rico, con este hermoso tema titulado Bilongo.

Latino. ¡Qué rica música! Cuando ya son las 10 de la mañana y 36 minutos. Y seguimos escuchando nuestra música. Gente linda, gente hermosa, gente solidaria. Para ustedes, por supuesto, nuestra mejor música. Y ahora vamos a escuchar. Ya vamos a escuchar a la vieja trova santiaguera. Con este hermoso tema titulado Guarapo, Pimienta y Sal. Y volvemos a repetir, y no nos cansaremos de decir, fuera las manos de Cuba, no más sanciones contra el digno pueblo cubano. Vaya.

Qué rica música, música cubana. Abrazos para ustedes, digno pueblo de Cuba. Y ya son las 10 de la mañana y 40 minutos, gente linda. Aprovechamos y seguimos escuchando nuestra música. Sigamos escuchando música de Cuba, la digna. Y los quiero invitar anticipadamente a escuchar una entrevista que le haremos a la traductora de la biografía de Fidel Castro Ruz, del español al alemán, la compañera, nuestra amiga, Bárbara Köhler. Ya avisaremos la fecha exacta cuando será esta entrevista. Desde ya están todos invitados. Y sigamos escuchando nuestra música. Escuchemos al grupo Sierra Maestra. Con ustedes, nuestra mejor música.

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Cuando ya son las 10 de la mañana y 47 minutos. 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Y seguimos escuchando nuestra música, y esta vez vamos a escuchar a la crema latina de Venezuela, la bolivariana, con este hermoso tema también titulado La crema latina de Maracay, con la voz de Omar Plasencia. Omar Plasencia estará el 28 de octubre en Teatro Olive en Mannheim. No se olviden, estará Omar Plasencia en nuestra Pico Sour Party en Teatro Olive. Es el miércoles 28 de octubre, con música, naturalmente, con música venezolana. Vaya, escuchemos a la crema latina de Maracay.

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Qué buena música. No se olviden, gente linda, gente hermosa. Hago un son sexta, octubre. Y unsere Pisco Sour Party en Teatro en Olive es Omar Plasencia, da, aus Venezuela. Con un concierto especial con música venezolana. No se olviden, miércoles 28 de octubre, en Teatro Olive, am Alte Messplatz. ¿Ok? Oye, ¿qué hora envía? Ahora música de Colombia. Escuchemos a Frusco y sus tesos con este hermoso tema para ustedes. Cuando ya son las 10 de la mañana y 52 minutos.

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Ay, gente linda. Estamos llegando prácticamente al final de nuestro programa Latino. Nos quedan pocos minutos y desde aquí decimos, volvemos a repetir sin cansancio, no a la sierra, fuera las manos de Cuba. Y nos despedimos con este hermoso tema con el cual empezamos el programa. Latinoamérica. Hasta la próxima, queridos amigos. Hasta la próxima, gente solidaria.